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1: Corazón

0: Te permito que me hables así.
1: Que te ponga un alto.
0: Tal parece que hasta los demás han ido notando que falta mucha comunicación entre nosotros. Hemos tenido tantos problemas.

0: diablo tú, al diablo yo, al diablo todo. Adiós.
1: El IRS ha recaudado más de...
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Les voy a contar la historia de dos muchachos que en su juventud solían llevar serenata a la misma chica. El tiempo los separó y fue también el tiempo el que se encargó de reunirlos otra vez. Y esto fue lo que sucedió al reencuentro.

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0: Zacatecas.
1: Un día salí de Zacatecas, pero Zacatecas nunca salió de mí. El bello estado de Zacatecas quiere decir su nombre, gente de Zacate. Y eso lo supo con su amigo de las mañanas. Gente de Zacatecas, les saludamos con el famoso cuchi, cuchi, cuchi.
2: Cuchi, cuchi, cuchi, cuchi.
1: Más intenso, por favor.
2: Cuchi, cuchi, cuchi, cuchi.
1: Todavía más intenso.
2: Cuchi, cuchi, cuchi.
1: Como hay gente simple en esta vida, oiga, voy a creer.
2: Ay, wow.
1: Vamos a hablar mejor de algo de más provecho en el show más familiar.
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1: De la radio en español. ¿Alguna vez has usado el jabón de cúrcuma, criatura del señor?
2: ¿El jabón de qué?
1: Cúrcuma.
2: Ay, no, no, claro que no, ¿para qué es bueno?
1: ¿Ni sabes qué es cúrcuma o sí?
2: No, no sé, cúrcuma.
1: ¿Cómo? Bueno, investigalo por favor, bien que andas investigando la historia de los hombres que ves en las redes sociales, pero no investigas qué es el jabón de cúrcuma.
2: No, no, no, a ver, viene de ahí.
1: El jabón de cúrcuma elimina cualquier marca de acné, arruga o mancha negra que puedas tener en tu hermosa cara.
2: Ay, mira, no, no, me lo voy a comprar, claro.
1: Dile a tu hermana, hey, carnala, cómprame un jabón de cúrcuma. Y lo más seguro es que te va a decir tu hermana, ¿sabes qué?
2: ¿Qué?
1: Pues dame billetes ni que lo regalaran en la tienda.
2: Ay, claro que sí, bruto.
1: Este consejo le va a servir y ayudar mucho. Si quiere unos pies suavecitos y bonitos, úntese aceite de bebé todas las noches. Duerma con calcetines y a la mañana siguiente, poco a poco sus pies se pondrán tersos. No se vaya a poner aceite hoy y diga, ay, ni cierto, ni funciona. No, eso es con continuidad. No de la noche a la mañana, no, no, no. Son consejos, no milagros, niños. Siempre usa un raspador de lengua después de hacerte una limpieza bucal. Esto ayuda a eliminar bacterias, la acumulación de malos olores y mantiene tu higiene oral, como dicen los alterados, al 100, pariente.
2: Claro que sí, oh my wow.
1: Dicen que cuando nos enamoramos de una persona a primera vista es porque esa persona fue nuestro amor en otra vida.
2: Ay, qué lindo.
1: ¿Quieren más historias como esta? 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

0: ¿Es usted consumidor de la comida china? Bueno, le tengo una noticia muy sabrosa y muy importante para compartir con todos ustedes. Cuando vas a la comida china, ¿tú qué pides? Amigo, camarada, paisano, hermano, hermano, hermanito. Ya me sentí como Marco Antonio, el Buki Solís. ¿Qué es lo que pides cuando vas a la comida china, chamaco?
1: El orange chicken.
0: ¿El qué?
1: El orange chicken.
0: Ah, el orange chicken.
1: Pollo a la naranja.
0: Ah, bueno, más fácil en cristiano, gracias.
1: Claro.
0: Le voy a recomendar que la próxima vez que vaya a comer producto chino, y me refiero a comida, no vaya a los masajes esos donde... ¿Por qué te ríes? ¿Por qué te ríes? ¿Algo sabes?
1: No, claro que
0: ¿Algo
1: no.
0: sabes, travieso?
1: A ver, cuenta.
0: El bistec y el brócoli, cuando se comen juntos, son una combinación poderosa. Esto para la absorción del hierro y una energía constante en el cuerpo. Así es que el bistec y el brócoli, cuando llegue con los chinitos, dígales, oh, brócoli and meat. Carne con brócoli. Y no, pues los chinitos son bien listos. Con tal de tener harta clientela hispana, aprenden español los condenados.
1: Claro, son tan inteligentes que no se les dificulta nada.
0: Es sábado bonito, señoras y señores, y así les saludamos con todo el gusto del mundo. Aquí hay más para usted.
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6: Señores, ni al mismísimo Peña Nieto le hicieron tanto borlote. De traje, de sports, de camisa negra, encuerao. Cualquiera se puede llevar al secretario de seguridad Omar García Harfuch a su casa. Y directito a su cama, mana. Y es que por lo atractivo, se han hecho muchas cobijas en México con la imagen de este vato.
7: O sea, yo luego veo señoras grandes o adultos, o sea, mayores, y dicen, lo quiero este desnudo o semidesnudo, ¿no lo tienes? Y yo así de, oh, no manches, ¿no? ¿Qué onda? Pero sí, mira, aquí, gracias a Dios, ha vendido bien. Y ahorita, pues es que, como dicen, si te salva o te cuida, que no te cuiden tus sueños también, pues de una vez, ¿no?
6: Y es que desde que le dieron crán al Mencho, el secretario de seguridad se hizo famoso en el país, pero mucho más con las damas.
8: Ah, para agarrar calor, oiga.
9: Está guapo.
8: Para dormir calientita y segura. Es la que, bueno, es lo que dicen, ¿no? Voy a probarlo.
6: De acuerdo con varias encuestas, Omar García Harfuch es uno de los funcionarios más populares en el actual gobierno.
10: Estamos comprando la frazada de Harfuch porque nos la pidió un cliente para una despedida de soltera. Y el próximo presidente, si se va, yo voto por él. La vez pasada porque me lo quitaron, pero él es el bueno.
11: Lo peor de todo es que no sé si eres tonta o lo simulas.
6: Chales, voy a tener que comprarle una a la abuela, porque hasta la Wendy Guevara subió un video con su cobija del secretario de seguridad, mandándole un saludo a su jefa.
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0: La mayoría de los seres humanos somos borregos. La frase seguir a los borregos o ser un borrego se usa para describir a una persona que sigue ciegamente a la multitud, imitando las acciones o ideas de los demás sin pensar en sí misma. Y eso, como dice el señor de la radio, no se vale. Vamos a hablar de la borregada.
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0: Hay una canción de Gloria Trevi que se llama Brincan los borregos. Para mí los borregos es aquel que liderea a un montón de borregos y los lleva a un mismo destino. Y los borreguitos no saben ni a dónde van. Y eso lo digo por la cuestión de las mujeres que les gusta ponerse cosas en el cuerpo. Aumento de senos, aumento de glúteos. Pero está pasando algo. Esa mujer exuberante 90-60 y revienta. Para muchos caballeros es como una especie de fantasía, pero no para tener algo en serio. Se llenan de la fantasía y adiós, muchacha. Y ahora a buscar a alguien naturalita. Entonces, volviendo a la canción de los borregos de Gloria Trevi, eso quiere decir que las muchachas ya no quieren verse como buchonas o voluptuosas. Simple y sencillamente han optado por retirarse los senos. La tendencia de retirar los implantes mamarios, conocida como explantación mamaria, ha crecido significativamente, impulsada por la búsqueda de la salud, comodidad y un aspecto físico más natural. Las pacientes suelen decidir retirárselos debido a molestias físicas, el temor del síndrome del implante mamario, una ruptura de prótesis o simplemente para finalizar ciclos de cirugías. Y esa moda para ellas ya pasó. La amiguita se había puesto implantes y le está yendo bastante bien y dijo, yo quiero ser de ese grupo. Y de repente la amiguita que comenzó con los implantes y verse más voluptuosa dijo, ah, ahora las flacas están de moda, me los voy a quitar. Ya, ya van otra vez las muchachas a quitarse los implantes.
2: Pero por ejemplo, por alguna circunstancia extraña, la cirugía que más hago, explantaciones.
3: Ay, ahorita se está poniendo muy de moda eso,
4: ¿verdad? Que se quitan los senos,
2: los implantes. Tengo 3 explantaciones.
3: ¿Y si es cierto eso? ¿Te causan ahí algún tema?
2: La mayoría de mis explantaciones, hay 3 grupos, porque van a verme. El más común es porque la paciente embarneció, se operó en los 20, 30 y trae 2 tallas más de las que traía con sus implantes, puestos por su cirujano que sea, o inclusive mías. Y me dicen, oye, güey, traigo doble D y a mí me habían dejado C. Ya no quiero los implantes, tengo 50. Levántamelo con lo que me quedó. Ah, pues chido. Esas cirugías me encantan. Son muy fáciles.
3: Ok.
2: Hay otro grupo un poquito más complejo, que es el grupo de las pacientes muy delgadas, muy fit, muy metidas al ejercicio, a la yoga, a la meditación, al té verde y a muchas marihuanadas, que esas dicen, ya no quiero los implantes. ¿Por qué?
4: La madre tierra.
2: Los implantes, güey. Ya no quiero traer nada extraño en mi cuerpo. Algunas ni usan desodorante. Digo, bueno, ok, no quieres nada extraño, ok. Nada más que yo necesito algo para poder dejarte una mama femenina, si no vas a parecer el compadre de tu marido.
0: Exacto. Los seres humanos somos curiosos. Los chaparros queremos estar altos. Los altos no quieren estar tan altos. Los morenos quieren estar güeros. Los güeros quieren estar morenos. La de pelo chino quiere estar lacia. Y lacia o la lacia quiere estar china. La güera quiere estar morena. Y la de pelo güero, o mejor dicho, la de pelo negro, quiere tener el pelo güero. ¿Cuándo vamos a estar contentos? ¿Sabe cuándo? Cuando nos demos cuenta que la salud es lo más importante en la vida que la apariencia.
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0: Jorge, gracias por llamarnos. Dígame, ¿qué hay con el Día del Padre?
1: Oh, pues, espéreme, de pago la camioneta, no estoy escuchando. Que ahora sí le voy a decir a usted que Dios me lo bendiga y he aprendido mucho y he sabido seguir la vida adelante porque yo lo escuchaba cuando estaba aquí en La Preciosa, aquí en San Diego.
0: Sí.
1: Y pues yo hace 2 años perdí a mi hijo. Y cuando yo lo empecé a escuchar a usted, mi esposa, venimos como inmigrantes, trabajamos y todo, y era nuestro orgullo, Desgraciadamente le pasó un accidente a ella y lo perdí a él. Apenas va para 2 años y como Día del Padre, como le digo yo a mi papá, y le digo a mis amigos, yo no tengo nada que celebrar, le digo, porque lo perdí, le digo, pero... Y con usted y así, yo sigo adelante y sigo trabajando, escucho sus reflexiones y digo, mi vida es muy, muy, muy larga, ahora sí larga en lo que me ha tocado vivir en la vida, ¿verdad?
0: Jorge, ¿ha escuchado la reflexión de tus lágrimas que digo aquí en el programa?
1: Sí, yo no le lloro, yo a mi Dios, yo se lo di de corazón, como yo le dije, él tenía lo bauticé, él hizo su primera comunión, yo lo llevé a la iglesia, yo lo di todo, nomás como le digo a mi Dios, le digo, mi esposa, ella, es muy realmente, ella sí, y hasta que escucha, porque también he escuchado del enamórate de tu pareja.
0: Sí.
1: Y fue cuando ella miró y escuchó, ella me dice que estoy viejito, le digo, pues tengo 42 años, le digo, no estoy viejito, le digo, pero pero yo me acuerdo cuando nuestro hijo, le íbamos apenas, cuando ella estaba embarazada, escuchamos su reflexión de que la tiene con de los Johnny cuando que una mujer quiere abortar.
0: Sí. Oye, ¿cuántos años tenía tu niño cuando falleció Jorge?
1: Iba a cumplir 13.
0: Había un padre que todas las noches lloraba y lloraba hasta quedarse dormido. En una de esas tantas noches se le apareció un ángel y le dijo, ¿qué tienes? ¿Por qué lloras? Aquel padre afligido le dice, tú sabes cuál es mi pena, tu hijo, ¿verdad? Sí, no me hago la idea de no verlo nunca más. Aquel ángel conmovido le pregunta a aquel padre, ¿te gustaría volver a verlo? Sí, dijo emocionado aquel papá. Aquel ángel tomó de la mano a aquel hombre y lo llevó hasta el cielo. Al llegar, a una orden de aquel ángel, comenzaron a desfilar delante de ellos miles de niños, todos vestidos de blanco, y cada uno llevaba una vela encendida. Pero, ¿qué significa esto?, preguntó aquel ángel. Bueno, estos son los niños que han muerto en los últimos años, y todos los días los sacamos a dar un paseo, dijo aquel ángel. ¿Mi hijo está entre ellos? Sí, ahora lo verás. El desfile de angelitos continuó. Y en cierto momento, aquel padre ve a su niño entre todos los angelitos. Y el niño, al ver a su papá, corre emocionado a sus brazos. Padre e hijo se volvieron a reencontrar y se funden en un abrazo lleno de amor, cariño y respeto, como solo un padre y un hijo se lo pueden dar. En cierto momento, aquel padre descubre que su niño es el único angelito con la vela apagada. Y con mucha tristeza le pregunta, hijo, ¿por qué no encienden tu vela como la de los demás niños? Sí lo hacen, papá. Todos los días antes de comenzar nuestra caminata, encienden mi vela. Pero tú todas las noches con tus lágrimas, apagas la mía. Cuando uno pierde a su pareja, se le llama viudo. Cuando uno pierde a su mamá o a su papá, se le llama huérfano. Pero cuando uno pierde a un hijo, todavía no hay nombre para ese dolor tan grande. Jorge, que Dios le siga dando la fortaleza para seguir adelante en esta vida sin su niño pequeño.
1: Sí, hasta le mandé un mensaje. Le mandé un mensaje que ojalá pudiera yo platicar porque... la reflexión esa que me la dio, yo me la sé ya hasta de memoria, pero yo la verdad, como yo le dije a mi Dios, yo lo entregué y todo, yo se lo di a él, nomás simplemente lo extraño. Y la otra vez no, cuando estaba vivo todavía Mario Flores el Perico, que ustedes estaban diciendo que por qué te tratas una persona, le digo, yo soy una persona limpia de mi cuerpo, le digo, ahora quiero tatuármelo a él en un brazo. Y fue cuando dijeron ustedes que te sientes mal porque no hiciste en vida y todo. Le digo, no, le digo, simplemente si yo me voy a tatuar, voy a traer, lo traigo en mi pensamiento, en mi corazón. Si ahorita no me lo he hecho es porque el dolor que le voy a causar más a mi esposa, que mi esposa no se ha recuperado. Ella sí es la que le llora y le pongo sus reflexiones de usted y a veces voy manejando y dice, no, que está muy viejito él. Y él, le digo, oye, y ya la otra vez cuando escuchó la reflexión, dice, no te alejes de tu esposo, él sí te quiere, es un buen... Y cuando ya ella solita agarró mi mano y me abrazó y me dijo, eso tú eres para mí. Le digo, ay, dices que yo escucho esta radio, que soy muy viejito. Le digo, es que oye, le digo.
0: Qué bueno. Me da mucho gusto, Jorge, que este programa de una manera u otra influya en sus vidas y sobre todo de manera positiva. Dios te bendiga y que tengas un excelente día al lado de tu pareja.
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2: ¿Para qué tanta violencia, Pola? ¿Qué es eso?
6: Vamos a llorar.
2: ¿Por qué, diva?
6: Con estas canciones, fíjate que me salió, amigos, una recomendación en el YouTube Music de los gruperos del amor. Dije, ¿y estos quiénes son? Pues que así, pura canción viejita grupera de un títere, supe perder, tú me quieres lastimar, la del signo Libra, todas. Estos chavos que, la verdad, le pregunté a tu tío internet quiénes son, dice, los gruperos del amor, Alex, es una agrupación enfocada en el regional mexicano de la onda grupera de los noventas. Son un ensamble que ellos no se dicen, la vocalista o el... No, todos son los gruperos del amor, así se hacen llamar, y quiero que escuchen estas joyitas esta mañana.
2: Venga, diva.
6: Los que andan crudos, ¿qué huele?
2: ¡Epa!

0: también grabaron la de Un títere
1: de los rehenes.
2: Lo que por ti.
1: Pero ahí ya no están las muchachas, diva.
0: No, pero
1: en el otro había muchachas.
0: Pero aquí en esta portada la quitaron porque a lo mejor no cantan ahí.
1: O no caben en la portada, diva.
0: No, sí caben.
1: Épale.
0: Y las muchachas también.

0: no puede faltar la de...
1: ¿Bueno?
2: Sergio.
1: Hola, mi amor.
2: Oye, te llamo para decirte que no voy a poder ir a la cena de tu cumpleaños, porque sabes que acaba de llegar una amiga de Puebla y me invitó a salir con unas amigas.
1: Pero, tú me dijiste que vendrías.
2: Sí, pero no puedo quedar mal con ella.
3: Tú me quieres lastimar. Oh,
4: puros éxitos de los noventas.
3: Yo no sé lo que te pasa. Tú me llamas a mi casa.
5: Digo,
3: y me dices cómo estás.
4: Está bien, me gusta la idea de revivir éxitos, pero yo honestamente, discúlpeme, en gruperos del amor, yo me quedo con las originales,
0: digo. Yo con la que canta Pola.
4: Hoy.
6: Para estar sola a tu lado.
4: Hoy.
6: Pero tú no vas a estar.
4: Ah, mejor cántale con Pola.
0: Cántale, Pola.
6: Yo no quiero hoy pelear.
4: Hoy la...
0: Al rato regreso.
6: Para que vamos a irnos.
0: Gracias.
4: La diva de México. Hoy sábado con su Pola cantante.
6: Pasa la man.
4: Eso, Pola. Síguele, síguele, síguele.
0: No, ya, Pola, se nos va la gente.
6: Pero esto no me entiende.
4: ¡Hola!
7: 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Here we
4: go. Señoras y señores, un aplauso porque está usted escuchando a Eduardo Hernández, otra de las voces privilegiadas de los Tigres del Norte, creador de Golpes en el Corazón. Yo creo que esa es la más grandota que te ha tocado.

0: latino, Eduardo?
1: Pues afortunadamente la gente nos ha hecho el favor de patrocinar esta canción que, a Golpes en el Corazón, que nos ha dado tantas, tantas satisfacciones. Pero primeramente quiero saludar a tu público, decirles buenos días, un placer estar aquí contigo platicando un ratito y saludarles a todos y decirles que somos los Tigres del Norte y que queremos mucho a toda esta linda gente que te escucha en estos momentos.
2: Señora Xochitl Gálvez, buenos días, bienvenida al programa.
3: Genio, ¿cómo estás? Qué gusto saludarte. Cuando me dijeron te va a entrevistar el genio Lucas, no lo puedo creer. Estoy emocionada, te tengo que confesar que inclusive pocas veces me pongo nerviosa, pero hoy sí, te queremos mucho, te reconocemos mucho, te escuchamos, felicidades y saludos a todos los que te escuchan aquí en Estados Unidos. Eres un personaje.
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2: Sábado 20 de junio del año 2026. Saludos a todos los papás que nos hacen el favor de escucharnos. Su ejemplo siempre vivirá en sus hijos. Inspire todos los días a que sean mejor y ellos tendrán un bonito recuerdo para siempre en su vida, pero sobre todo en su corazón. Por eso, hoy quiero saludar a los papás. 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
3: Oiga, cuando usted se muera, ¿a dónde cree que va a ir? ¿Al cielo o al infierno?
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2: Cuando alguien muere, aunque haya sido un verdadero demonio en la tierra, siempre decimos: te fuiste, pero tu luz sigue brillando en cada recuerdo. Descansa en paz, sabiendo que sembraste amor y dejaste huella. Ahora que te has ido, el cielo ganó un ángel más, y mi corazón encuentra consuelo en saber que estás con el Señor. La muerte tuya no es el final, sino un regreso a casa, donde te espera Dios. Sé que estás en la gloria de Dios, rodeado de su amor infinito. Aún sabiendo que el Señor era un borracho, un mujeriego, un golpeador, los familiares claro que le lloran porque les duele que al final del día perdieron a un ser querido, pero están conscientes de que ese señor que murió era un verdadero demonio, mas sin embargo lo mandamos con Dios, ¿verdad, padre?
5: Hermanos, ¿ustedes han oído a los velorios oír muchas mentiras? ¿Han oído mentiras en los velorios o no? Sí, y discúlpenme si raspo muebles, porque yo lo digo por mi familia. Cuando voy a un velorio de un familiar o de uno que no es mi familia, todo el mundo manda al cielo al muerto, ¿verdad que sí? Ya descansó en paz, ya está en la gloria de Dios. Eso va contra la doctrina oficial de la iglesia. Hermanos, a ver, les voy a preguntar algo, ustedes que están aquí conmigo en misa, pónganse bien listos. A ver, si la gente dice que el muerto ya está en el cielo, entonces ¿para qué rezan? Una persona que está en el cielo ya no ocupa que se rece por ellos. La pregunta es a usted, señora, que dice que su hijo, que dice que su esposo, que dice que su madre está en el cielo, ¿y usted cómo sabe? ¿Que ya le llegó un telegrama del cielo? ¿Eh? Pero sin embargo la gente decimos que ya está en el cielo, cosa que no siempre es cierto, ¿no? Y hoy les voy a demostrar con la Biblia esta gran mentira.
2: Ay, Dios. Entonces, como comencé yo este segmento preguntando, cuando usted muera, señor, señora, ¿a dónde irá? ¿Al cielo o al infierno? De eso vamos a hacer un Ya Basta con la guapísima y de mucho dinero, la diva de México. Pero a mí me sigue brincando esa cuestión. Siempre que mandamos a hacer misa a un ser querido es para que su alma descanse en paz y se encuentre en el cielo. ¿Cuántos de nosotros decimos, pues a lo mejor no está descansando en paz porque el diablo lo trae en friega?
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2: En el show de su amigo Alex, el genio Lucas, Eugenio Derbez, buenos días.
6: Mi querido Alex, ¿cómo estás? Qué gusto saludarte.
7: Estamos de aquí, escuchando el programa de Alex, el genio. Hemos siempre tocayo de mi amigo Eugenio. ¡Horrible, horrible!
2: Muchas gracias, Eugenio, que tengas un excelente día.
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8: Buen
4: Buenos días, Ninel Conde.
8: Buenos días, ¿cómo estás?
4: ¿Por qué no me respondes pronto?
8: No, corazón, pues yo estoy desde el 5 para las 8 esperando.
2: Está bueno. ¿Qué es lo más atrevido que has hecho por amor, Ninel?
8: Pues casarme, yo creo, ¿no? Son cosas muy atrevidas.
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0: Buenos días, don Ramón, ¿cómo está usted?
1: Buenos días.
0: Oiga, que ayer fue su cumpleaños.
1: ¿Con quién hablo?
0: Mi nombre es Alex Lucas, le traigo un saludo a nombre de su hijo, que vive acá en Colorado, Melquiades.
1: Ah, sí.
0: Sí, ¿qué tal se la pasó? Oiga, pues bueno, no creo que se la haya pasado bien ahí donde se encuentra, pero ya se me está recuperando, ya se me está poniendo bien porque su muchacho, su familia lo quiere ver fuerte y bien, don Ramón.
1: No, pues sí, aquí estamos bien, sí. Gracias a Dios.
0: ¿Y cuántos años cumplió, jefe, si se puede saber?
1: Nomás
0: 67. ¿Y por qué me lo pusieron en este centro de rehabilitación? ¿Tan mal se portó, don Ramón? ¿Qué hizo?
1: No, pues muchas cosas.
0: Ay, ay, ay. Bueno, pues espero que ahora sí, en esta ocasión, se me recupere y ya todo esté bien en casa, con la familia, con la gente que lo quiere, don Ramón.
1: No, sí, ya.
0: Ya. Bueno, me da mucho gusto escuchar eso y quiero que, por favor, escuche este mensaje que le manda a su hijo Melquiades, que dice:
2: hoy te quiero dar las gracias por haber sido mi padre. Decirte que te amo me queda pequeño. Creo que alguien debería inventar nuevas palabras para definir el agradecimiento a un padre, las cuales deben ir llenas de admiración, de devoción, de agradecimiento. Pero lo único que te puedo decir es que te amo. Pero ya lo sabes, y quizá de tanto repetirte lo perdieron un poco de valor esas palabras. Pero cada vez que te lo decía, era porque mi amor aumentaba cada día más. Quiero que lo sepas. No te amé en el pasado, tampoco en el presente, ni tampoco en el futuro, porque lo mío es un amor sin tiempo. Tampoco tiene distancia. Es simplemente un amor puro, cargado de ilusiones, lleno de promesas, que no debemos de cumplirlas, porque se cumplieron todas al conocerte. Te amo, papá, como dos palabras que formaron una sonrisa en tus labios, como dos cielos llenos de colores que se reflejaron en tus ojos, como dos palabras infinitas que no deben dejar de sentirse. Amarte a ti, papá, en realidad fue un premio. Papá, por dejarme amarte, yo te doy las gracias y te ofrezco 1,000 años de amor, y te lo entrego mandándote un beso hasta donde quiera que estés, desde el fondo de mí mismo. Te amo, papá, y no hay otra palabra para decirte lo grande que eres y fuiste en mi vida. Gracias por haber sido mi padre.
0: Ahí está tu papá, Melquiades. ¿Algo más que le quieras decir en su cumpleaños?
1: Híjole, la verdad es que estoy bien emocionado. No tengo palabras, simplemente darle gracias a Dios y darle gracias a él por ser mi papá. Y que estoy muy orgulloso de que esté echándole muchas ganas allá y que lo esperamos ver pronto fuera recuperado. Primeramente Dios.
0: Muchas felicidades, don Ramón.
1: Oh, muchas gracias.
0: Y como dice su hijo, échale todas las ganas del mundo, que quieren verlo siempre bien, ¿eh?
1: Hay que echarle todas las ganas.
0: Eso, jefe, gracias.
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0: feliz Día del Padre. Son los deseos de su amigo de las mañanas, que se ha tratado con el cariño, amor y respeto que usted se merece. Y muchas veces recuerde que esas tres frases no se las merece uno, se las gana. Espero que sea buen papá y que sus hijos me lo traten con todo el cariño que usted se merece. No hay palabras suficientes para agradecer todo lo que hacen los padres por la familia, así es que hoy en el programa los homenajeamos de esa manera. ¿Y sabe qué? 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
1: Omar Fierros, en acción.
2: Quincena. ¿Y quién ya fue a cambiar el cheque? Look at me, man. Me haga pedo, pedo, pedo. Ya me parezco a mi tío Fasho. Bien humillante. Pero ahorita que veo los billetes, me doy cuenta que ya casi todos los billetes de a 100 son azules. ¿Qué pasó con los originales? ¿Por qué el gobierno le cambió el color a estos billetes?
3: Morning, a new $100 bill is going into circulation today. Here is a good look at it right now. And right now we have a look.
2: Los billetes de 100 de color azul se estrenaron el 8 de octubre del 2013. El gobierno de los Estados Unidos le cambió el color a este billete principalmente para evitar que se produzcan fácilmente los billetes falsos.
4: In a move to fight counterfeiters, the Treasury unveiled a new $100 bill today, the first update since 1996. It has two new features, including a 3D security ribbon and an image of a bell that changes color when you tilt the note.
2: Al incorporar colores como el azul, el bronce y amarillo, el Departamento del Tesoro y la Reserva Federal lograron que los billetes resulten significativamente más difíciles de replicar para las impresoras y escáneres modernos. No, hombre, aún así, los malandros siempre van a buscar la forma de salirse con la suya.
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0: como dice el señor de la radio, no se vale que haya mucha gente candil de la calle y obscuridad de su hogar. En el temblor de 1985, yo leí en el periódico de toda la ayuda que había recibido México para que, pues, la gente que había sufrido pérdidas de casa, de familias, recibiera asistencia monetaria o artículos como casas de campaña, víveres, ropa, etc., etc., etc. Después leí otro artículo que decía: es increíble cómo ante la desgracia hay personas que no tienen corazón. Los hijos de los políticos se llevaron las casas de campaña que mandaron de Alemania, de Francia y otros países a sus paseos de ellos. Entonces yo dije, ¿de verdad la gente es así? Estoy hablando cuando tenía, ¿qué sería yo?, unos 15, 16 años. Y hoy día escucho este tipo de cosas y creo que las cosas no han cambiado, Y por eso digo, ahora le confirmo la frase, candil de la calle, obscuridad de su hogar.
1: El gobierno de México le acaba de mandar a la dictadura cubana 800 toneladas de comida porque la crisis en la isla está a punto de estallar.
0: Pero yo le digo algo, está bien, hay países que necesitan ayuda, países como Cuba, Venezuela, donde la situación es precaria gracias a sus políticos. Porque lo dijo Donald Trump, que no es santo de mi devoción, pero dice verdades que a veces duelen, pero son ciertas. Si sus países y sus políticos manejaran bien el dinero que reciben y el dinero que generan, mucha gente no tendría necesidad de abandonar su tierra. Y lo dijo bien. Y bueno, pues al ver la necesidad que pasa en Cuba, la presidente Claudia Sheinbaum mandó asistencia a los cubanos.
2: Si México puede ayudar a generar mejores condiciones para Cuba, siempre vamos a estar ahí.
0: Ahora, está bien, señora presidente, perfecto.
3: Llego urgencia.
0: Pero vamos a escuchar qué es lo que pasa con la gente de su pueblo. ¿Dónde está su apoyo para la gente que tiene problemas? Y para muestra, no un botón, sino una realidad.
3: Urgencias con mis dos hijos, tengo dos hijos, ni uno ha pasado de urgencias adentro. No me atienden, y ayer vino mi esposa de 2 de la tarde a 6 de la tarde y no me la atendieron. Fui al similar allí enfrente, llevo casi 100 mil pesos gastados en mi hija en salud, que aquí no me dan atención. ¿Qué necesitamos hacer los derechohabientes para tener servicio? Si mi niña se me hubiera muerto, ¿qué hago? ¿A quién le reclamo? ¿Quién me la va a devolver? Déjeme hablar, yo necesito que toda esta gente escuche lo que tengo que decir.
4: Tiene una voz bastante fuerte.
3: Pues señor, pero pues qué. Yo llevo casi 100 mil pesos atendiendo a mi hija por fuera.
4: No, debe gastar.
3: No, pues ¿quién me los va a devolver? No pido que me los devuelvan. Pido que atiendan. Ayer vino de nuevo urgencias mi niño, no me la atendieron en urgencias. Y tengo el nombre de la persona directamente. Cristian Vázquez Bravo. ¿Quién es Cristian Vázquez Bravo?
0: Bueno, ahí está un padre de familia quejándose amargamente de la falta de asistencia en los seguros médicos, donde se decía que México pues había ya alcanzado un nivel estilo Dinamarca en cuestiones de salud, cuando es una verdadera mentira. Y no es cuestión de políticos o de partidos políticos, vuelvo una vez más, es cuestión de moral de quienes ocupan un puesto. Supuestamente son llamados servidores públicos, pero son servidores de sus propios beneficios. Dijo, yo nomás digo.
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0: ¿Te casas este año con Marisol, Canelo?
6: Sí, si Dios quiere, todavía no sabemos cuándo, pero ya que todo se acomode, que no intervenga en nuestros planes laborales.
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0: 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Oxnard, Ventura, Santa Paula y alrededores. ¿Tienen casa? 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Ya estoy hablando como el señor Javier Palma, el que regaña pero no engaña. 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Esta reflexión se va hasta el cielo para todos aquellos que extrañan a su papá, y los que tienen a su papá vivo, agradezcan de que ese hombre, a como pudo, les dio estudio, les dio techo, les dio comida. Quizás no les dio lo que ustedes esperaban, porque su esfuerzo o su trabajo no le dio lo suficiente para cumplirles todos sus caprichos. Y tú no sabes lo que le debes a tu papá hasta que te toca mantener un hogar. Esta reflexión va dedicada a todos aquellos que extrañan a su papá, porque él ya está en el cielo.
1: A mis hijos y mi esposa, ya no lloren. Yo estoy bien. Ya no se preocupen más por mí. No lloren más mi ausencia. Ustedes saben que esta es la ley de la vida. No culpen a nadie, ni se sientan culpables por nada. Si no me dieron un abrazo cuando tuvieron tiempo, y si no me dijeron cuánto me amaban, olvídenlo. Su dolor y sus lágrimas lo dicen todo. Mejor recuerden los mejores momentos que compartimos, las veces que reímos juntos, y no recuerden cómo fue mi partida. Eso les hace mucho daño. Desangran su alma y su corazón. No se torturen más. Cuando te sientas solo, alza tu mirada al cielo. No importa si es de día, me verás en las nubes. Y si es de noche, simplemente búscame en las estrellas. La que brille más, ahí estaré viéndote. Acuérdate que esto no es un adiós, es simplemente un hasta luego. Solo me fui antes, tomé el tren antes que ustedes. Pero mientras mantengan viva mi memoria, yo viviré en cada uno de ustedes. Y cuando lleguen donde yo estoy, los esperaré con los brazos abiertos para seguirlos cuidando.
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0: es el Día del Padre. Señor, que en su casa reciba todo el amor, cariño y respeto que se merece, porque en este programa sí lo valoramos y lo queremos. ¡Muchas felicidades! 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
2: Que no vendrá.
3: Hola, que te calles, que me están presentando.
0: Señoras y
3: señores, no, a mí me presentan doble. Ay. No, que mira, está genio, por Dios.
0: ¡Hola!
3: Ahorita cantas.
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0: Señoras y señores, se levanta el telón para presentar a la Diva de México.
3: Gracias, y ahora sí canta, Pola.
2: Entiendes que hoy te espero y contigo quiero estar.
0: ¿Qué sentimiento, Diva?
3: Sí.
0: Le vamos a poner la grupera del amor, Pola, en acción.
2: ¿Pero por qué me haces Hola. Esto, mi amor? No sabes cuánto estaba esperando este momento. Ya te dije que no voy a poder ir.
4: Por favor, no me digas. Si puedo, mañana te llevo tu regalo.
0: Hoy.
2: Y discúlpame, pero me están esperando. Adiós.
0: Hola. ¡Qué cosas, Diva de México! Bueno.
3: Ay, si usted creía que lo había escuchado todo, pues no.
0: No, se equivocó, oiga. ¿Quién toca tan bonito el tololoche, Diva? Hoy.
3: Los Ramones, de Nuevo León. Fíjate, fíjate.
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3: Ellos lanzan estas clásicas norteñas como Fíjate y con la que lloraba abuelito cuando se tomaba el tequila Sausa, ahí en el rancho.

0: si no llenan con esas, también cantan la de...
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2: Puras canciones de cuando Güelo se emborrachaba con puras de Pico de Oro, de La Modelo.
0: Y La Carta Blanca Chiquita.
2: Eso.
0: Mira, están asando pollo y carne y cabrito y todo.
2: Y luego el sábado, carne asada. Ay, y esas rolas de la Diva de México.
0: Ay, nomás pa' que lloren. Con estas iban a llorar. Aún se acuerda de mí, llore, llore, Güelo, en la orilla de la cerca. Bueno, ahora vamos con más novedades. ¿Se acuerdan ustedes de... Perdón por tus lágrimas?
2: De los Yonix, claro.
0: En el otro bloque les voy a platicar quién la acaba de grabar.
2: No me diga, Diva de México.

0: Al rato regreso, gracias.
1: Belinda.
0: Belinda.
1: ¡Ay!
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3: De Nación Extensión, José Manuel Zamacona. Zamacona, buenos días.
4: Mi querido Ale, un verdadero placer enorme poder saludarte en tu programa tan escuchado. De verdad, mi gran amigo, Eugenio Lucas. Y decirte que te quiero mucho.
5: Gracias, Ale. Mi genio Lucas, nunca lo voy a olvidar. Y lo voy a tener siempre en mi mente y en mis oraciones.
3: Lo importante que eres en su vida.
5: Gracias, Dios te bendiga. Y qué bueno que me escuchaste, porque perdóname, pero eres mi terapeuta, mi psicólogo. Día a día tú eres mi alimento del alma, de mi espíritu, de mi vida.
3: Rodolfo, buenos días.
6: Buenos días. Muchas, muchas gracias, de veras. En muchos años no había recibido algo así. Muchas gracias.
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1: Dicen que cuando uno está enamorado o enamorada, hace y dice cada tontería que pa' qué les platico. Cuando estás enamorado o enamorada, tienes ganas de ver a la persona constantemente, de saber todo acerca de él o de ella, de tocarle, besarle y casi fundirte en él o en ella. Nervios, mariposas en el estómago, inseguridad, alegría, energía, ganas de vivir, no dormir, no comer, no poder hacer otra cosa que pensar en nuestro amado o amada. Y a veces fastidiamos con: hola, ¿qué estás haciendo? Y la otra bien ocupada: aquí trabajando. Ay, yo solo pasaba a saludarte. Ay, bueno, pues aquí estoy, bye. Y cuelga. Y al rato: ay, hola, ¿interrumpo? No, aquí sigo trabajando. Ay, es que me encanta oír tu voz. Ah, ok, no te preocupes, cuelga. Media hora después: bueno, perdón, ay, soy muy encimoso, ¿verdad? Pero es que no puedo dejar de pensar en ti. Así actúan los enamorados. Pero le digo una cosa, muchacho, muchacha: no hay nada más hermoso que estar enamorado o enamorada, porque el ser humano o está enamorado o decepcionado. Y cuando estás enamorado, todo es bonito. Y cuando te decepcionan, todo te duele. Pero esta historia que nos cuenta Gastón Mascareñas va dedicada especialmente a los corazones enamorados. Venga, Gastón.
2: Hola, mi genio. Hola, amigos. Muy buenos días. Ay, el amor. Es muy hermoso, ¿a poco no? Nos hace hacer muchas cosas y dejar de hacer otras también.

0: Lo único que no dejaría de hacer, ni por ti, mi reina, es dejar de escuchar al genio Lucas.
1: Eso sí quedó. Muy bien dicho, Gastón Mascareñas. Y ahí vamos de enamorados con chocolates, flores y hasta ositos de esos de colores de gomita. Por cierto, estos ositos fueron inventados por el alemán llamado Hans Riegel en el año 1922. Él fue quien puso a la venta los primeros ositos de goma y desde entonces tanto a niños como a adultos les han fascinado. La compañía que fabrica los Gummy Bears, originarios de Haribo, y su dueño dice que durante el próximo año se van a fabricar 100 millones de ositos de goma. Aunque usted no lo crea.
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0: sábado 20 de junio del año 2026. Saludos a todos los papás que nos hacen el favor de escucharnos. Su ejemplo siempre vivirá en sus hijos. Inspire todos los días a que sean mejor y ellos tendrán un bonito recuerdo para siempre en su vida, pero sobre todo en su corazón. Por eso, hoy quiero saludar a los papás. Estaré en la ciudad de Redland, California, sábado 20 de junio. Le espero de 2 a 4 de la tarde. Voy a regalar 5 boletos a Disney y hospedaje en un hotel del Disneyland Resort. Para participar, sea de las primeras 20 familias en llegar a Nissan de Redlands. ¿Dónde está? ¿Cómo llega? Fácil. 1665 Industrial Park Avenue, la casa de Jorge Barrera, el que te pone en la carretera. Además, te regalo un asador por motivo del Día del Padre, mañana domingo. Ese, bueno, lo regalo el día de hoy, pero para celebrar asando su carnita para papá, mañana, bueno, pues ya podría estrenarlo. Así es que hoy sábado le espero y ahí le inscribo también para ganar $1,000 por una cortesía de José 97.5 y 107.1, el que manda. ¿Qué es un papá?
1: Ayuda, amor,
2: alguien que te cuida.
0: Conforme pasa el tiempo, papá ya no es el mismo. Ahora está más cansado. Y cuando más necesita del apoyo de los hijos, estos muchas veces no aparecen. Y qué triste es recibir como pago el desprecio de aquellos por los que te preocupaste cuando estaban desprotegidos.
3: El otro día iba con mi padre. Él iba manejando y de repente puse atención a sus brazos. Sus brazos que ya no son los mismos que cuando él tenía 40. Ahora son más débiles, flácidos, frágiles y cansados. Pude ver que esos brazos que me cobijaron y abrazaron con fuerza cuando yo era niño, ahora perdieron su juventud. Mientras él manejaba, yo lo observé. Y a mi mente vinieron los recuerdos de aquel hombre fuerte, alegre y trabajador. Ahora su cuerpo está encorvando del duro trabajo que hizo para sacarnos adelante. Su pelo se pone gris y su cara llena de arrugas. Y por un instante me sentí triste y pensé en silencio. Mi padre se me hizo viejo y ni cuenta me di. Volteé, lo miré, le tomé su brazo y le dije: gracias, papá, por todo lo que hiciste por tu familia. Quiero que sepas que aprecio y valoro todo tu amor y te amo tanto. Mi padre no pudo hablar. Se puso sentimental. Miré que de sus ojos cayeron lágrimas, pero lágrimas de alegría, al escuchar lo que nunca había dicho: padre, te amo.
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0: feliz Día del Padre. Son los deseos de su amigo de las mañanas, que se ha tratado con el cariño, amor y respeto que usted se merece. Y muchas veces recuerde que esas tres frases no se las merece uno, se las gana. Espero que sea buen papá y que sus hijos me lo traten con todo el cariño que usted se merece. No hay palabras suficientes para agradecer todo lo que hacen los padres por la familia, así es que hoy en el programa los homenajeamos de esa manera. ¿Y sabe qué? 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
2: En el Barcelona han pasado jugadores legendarios como Thierry Henry, Rivaldo, Figo, Maradona, Ronaldinho, Johan Cruyff, Eto'o, Romario, Guardiola. Pero según medios, según otras leyendas y los hechos más que nada, con 672 goles, Lionel Messi se considera como una de las máximas leyendas y figuras de la historia del Barcelona. Y esos fueron todos sus trofeos y logros con el Barça. Entre el 2004 y 2019, Lionel Messi llegó a ganar la Liga 10 veces. Ganó la Copa del Rey 7 veces.
3: Termina el partido. El campeón es el Fútbol Club Barcelona. Y hay que festejar el triunfo del fútbol.
2: Su primer Supercopa llegó en el 2005.
4: Gerard Piqué, puntada de Neo de Xavi.
5: Final. Al Barça supercampeón.
2: Y la llegó a conquistar 8 veces. En el 2005, 2008, 2010 y 2014, la Orejona, la Champions League, le pertenecía a Messi y el Barcelona.
6: The cream has come to the top. Barcelona are champions of Europe again. The best of their era, maybe the best of all.
2: Messi se embolsó 3 veces la UEFA Super Cup y el Mundial de Clubes 3 veces.
7: A las manos de Bravo y el partido se acaba. El Fútbol Club Barcelona ha ganado a River Plate en la final del Mundial de Clubes y levanta un título más.
2: El Balón de Oro lo conquistó 6 veces. El mejor jugador de Europa 3 veces. Y el mejor jugador FIFA 2 veces. Todos estos logros es lo que hace a Lionel Messi, the best of Barcelona.
7: Messi hits one. Oh, what a goal! That is sensational. Absolutely outstanding. What a way to make it 600.

0: Chagoyán.
1: Mi nombre es Alex Lucas.
2: Alex.
1: Sí, a sus órdenes.
2: Gracias, amor.
1: Para limpiarle el tráiler.
2: Oh, muchas gracias.
1: ¿Cómo estamos, Rosita?
2: Sí, mi amor.
0: Sabrina Sabro.
1: Sabrina Sabro, ¿cómo estás?
2: Hola, ¿cómo estás? Bien, ¿y vos?
1: Bien, bien, pues feliz de saludarte. Oye, ¿qué cantas? Disculpa muchas veces la ignorancia que solamente seguimos tu imagen, pero no sabemos de tu trabajo, porque la gente piensa que lo único que tienes son 8 o 10 kilos de más encima de ti.
2: Sí, sí, de hecho, bueno, yo antes de llegar a México la primera vez, hace más de 10 años, ya tenía mi banda de rock.
0: Silvia Pinal. Sonora querida, tierra consentida que eres, la señora Silvia Pinal Hidalgo.
3: Bueno, qué recibimiento con esa canción, caray. Me dolió el alma. Qué bonita canción, además.
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0: Ay, ve,
1: como seres humanos no tenemos derecho a juzgar a otra persona, porque quizás nosotros somos más pecadores, nada más que nadie nos ha descubierto nuestros pecados. Pero hay personajes que ojalá, si se escaparon de la justicia del hombre, no se escapen de la justicia divina. Y Dios sea muy justo a la hora de darles su castigo. Señoras y señores, les voy a hablar de un religioso que no hizo errores, cometió horrores. Y me refiero a el sacerdote Marcial Marciel. Su historia es increíble. Violó a más de 60 niños durante décadas. Tuvo hijos con al menos dos mujeres diferentes, incluyendo una menor de edad. Y el Vaticano lo sabía desde 1956. Y aquí viene lo realmente oscuro. Lo protegieron hasta su muerte. Este sacerdote mexicano fundó los Legionarios de Cristo en 1941. ¡Ah! Y en algún momento se pensó en postular como papa. Durante 60 años, Marcial Marciel construyó un imperio religioso con escuelas en 22 países y fortunas millonarias. ¿No le suena el caso como a Joaquín, el de la iglesia de... Ya sabe usted de quién estoy hablando. Detrás de esa fachada de santidad o de santito, Marciel operaba la red de abuso más protegida de la historia moderna de la iglesia. En 1956, 8 seminaristas denunciaron formalmente al Vaticano los abusos sexuales de Marciel. La respuesta, silencio absoluto. Las denuncias fueron activadas o archivadas en 1997. Nuevas víctimas se atreven a hablar públicamente. Marciel para entonces ya había abusado de generaciones completas de niños en seminarios de México, España e Italia. Y el Vaticano nuevamente guardó silencio, siendo cómplice. Para el 2006 finalmente lo investigan. Descubren que Marciel vivía una doble vida espeluznante. Tenía una familia secreta con Blanca Estela Lara, a quien conoció cuando tenía 19 años de edad. Tuvo 3 hijos con ella. Pero hay más. También tuvo 2 hijos con otra mujer. Y lo más perturbador, abusó sexualmente de sus propios hijos. El Vaticano lo condena y lo retiró a algo que definitivamente no lo merecía. Un retiro espiritual en el 2006. Ándale, hijo, para que te compongas. Te vamos a mandar ahí, me imagino yo que le dijeron. No tuvo juicio ni cárcel. Tampoco escándalo público. Murió en el 2008, en su mansión de Jacksonville, Florida. Rodeado de lujos, protegido hasta el último aliento. Un hombre que predicaba castidad mientras violaba niños. Un sacerdote que hablaba de familia mientras destruía a las familias de sus víctimas. Difícil de creer, pero esto es cierto.
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0: Hay muchos muchachos que piensan que papá es el peor enemigo de ellos. Al contrario, ningún padre en esta vida quiere nada malo para sus hijos. Y así lo demuestra esta reflexión que habla de todos los consejos que le da un padre a su hija que está soltera, para que a la hora de la elección escoja a un buen hombre. Hija mía, sé que no puedo elegir por ti, pero me gustaría verte al lado de un hombre que supiera apreciarte por lo que eres, que te ama y te respete en todo momento. Enamórate de un hombre que sea lo suficientemente hombre como para cocinarte cuando tú estés cansada, como para coserte el botón de tu blusa mientras tú te maquillas, como para darte un masaje relajante cuando te encuentres estresada. Enamórate de un hombre que, sin importar sus creencias religiosas, valore la espiritualidad. Un hombre que además tenga una alta estima a la familia. Un hombre honrado, que lo único que sea capaz de robarse sea tu corazón. Enamórate de un hombre que no solamente te diga mil veces te amo, sino que te lo demuestre con acciones y con esos pequeños detalles que no dejan lugar a dudas, como acariciar tu cabello mientras te mira fijamente a los ojos, o llevarte de la mano orgulloso mientras caminan por la calle. Enamórate de un hombre al que le interese colmarte de felicidad, que siempre te haga sonreír y que haga hasta lo imposible por ponerte de buen humor incluso en los momentos más difíciles. Enamórate de un hombre que no sea presuntuoso, que tenga un carácter humilde, aunque tenga muchos bienes materiales. Un hombre al que no le gusta discriminar a la gente por su condición económica. Un hombre para el que tú seas su mayor tesoro y su joya más preciada. Enamórate de alguien que no te necesite para ser feliz, sino que ya sea feliz por sí mismo y quiera compartir esa felicidad contigo. Sino que sea un hombre completo que busque una mujer completa, con quien caminar juntos por esta vida. Enamórate pues, hija mía, de un hombre de verdad, porque te lo mereces. No debes conformarte con menos. Siempre mira hacia lo alto. Te lo dice un hombre enamorado de ti, tu papá.
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0: Los adultos en casa son papá y mamá. Los niños no tienen por qué ser parte del juego cuando hay diferencias entre ustedes. Cada uno tratará de llevar agua a su molino envenenando la gente de los niños. Y vuelvo y le repito, como adultos, no se vale. Hay papás que en el Día del Padre no podrán abrazar a sus hijos porque siguen teniendo diferencias con mamá.
1: Oye, papi, ¿por qué ya no quieres a mi mamá?
0: ¿Por qué dices eso, hija? A tu mamá siempre la voy a querer. Me dio el mejor regalo que una mujer puede dar. Me regaló la dicha de tenerte a mi lado, para que me dieras alegría, y me hizo muy feliz con ese regalote.
1: ¿Y por qué no estás con nosotras?
0: Pues, la vida nos puso al principio en el mismo camino para atravesarlo juntos, pero a mitad del camino nos dimos por vencidos. Empezamos a caminarlo tomados de la mano y llenos de ilusiones. Y Dios, al ver que era mucho nuestro amor, te mandó a nuestros brazos, para que se hiciera más fuerte lo que ya estaba formado. Y ya éramos tres, agarrados de la mano, caminando juntos, y fuimos felices por mucho tiempo.
1: ¿Y por qué te fuiste?
0: Pues las cosas no salieron como en un principio lo habíamos deseado. Quisimos darte el mejor ejemplo y que supieras que éramos la mejor familia para que fueras feliz. Pero tristemente, con el paso del tiempo, nuestras manos se fueron soltando poco a poco. Empezaron las discusiones, los problemas de dinero y la falta de trabajo. Eso hizo que nuestras manos, a medio camino, terminaran por soltarse.
1: ¿Y tú me quieres, papi?
0: Claro que te quiero, mi princesa. Eres lo mejor que me ha pasado. A Dios gracias le doy por haberme mandado a cuidarte y por haberte mandado a mí. Hoy te he fallado. Nunca hubiera querido hacerlo, pero desgraciadamente así fue. No puedo abrazarte, no puedo darte un beso de buenas noches, no puedo irte a dejar a la escuela. ¿Sabes? Soy el papá más triste del mundo sin ti a mi lado.
1: Papi, ¿por qué lloras?
0: Lloro de tristeza, lloro porque no te veo a diario, porque solo te puedo ver unos días, porque ya no es lo mismo esta vida sin ti, porque me he perdido varios de tus cumpleaños y porque siento un vacío enorme en mi corazón.
1: No te preocupes, eres el mejor del mundo.
0: Ojalá se pudiera regresar el tiempo y poder cambiar muchas historias como la que acabamos de escuchar. Lucha por tu matrimonio, si aún queda un poco de amor.
2: Necesita hablar con alguien.
3: Usted me ha ayudado mucho a salir de mi depresión y

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5: Diseño de audio, productor Jorgito Salazar, a Raúl Castro, programador de Radio Vida Independiente.com, a Arci Jiménez en el 1200 AM, una radio de Latin Media Network, y allá en California, a Marita Reyes en VivaLaVidaRadio.com. Y por supuesto, a todos ustedes que son los protagonistas principales de este programa que preparamos cada semana con muchísimo cariño, con el ímpetu, con el empeño de siempre de que este programa tenga algo entretenido, pero sobre todo que traiga alguna información, algún detalle que a usted le pueda servir en el futuro. Gracias por acompañarnos. Desde este momento les comparto mi línea telefónica, es el 708-435-4672. 708-435-4672. Espero que haya tenido una semana muy bonita, una semana llena de cosas buenas. Pues la semana pasada fue de tornados por acá en Chicago, de mucha lluvia. Yo espero que usted haya sobrevivido con buenas cosas y cosas que se hayan podido resolver, que la electricidad por fin se haya restablecido en su hogar. El internet, que tanto extrañamos el Wi-Fi, mire que por 2 días no pudimos trabajar la semana pasada aquí desde la oficina, pero ya estamos como si nada hubiera pasado. Como siempre decimos, después de la tormenta sale el sol. Gracias por acompañarnos, que hayan tenido una semana muy bonita. Las temperaturas, que las esposas estén relajadas y sin estresarse, porque seguramente la mayoría de los maridos están metidos en la televisión todo el día viendo el fútbol. A algunos seguramente hasta vacaciones pidieron, ¿no? Bueno, pues disfrútelo. Y pues México, pues ahí va, vamos a ver qué es lo que ocurre, ¿no? Como que todo el mundo se olvidó de los problemas que tenemos para enfocarnos en el fútbol. Bueno, pues algo que nos distraiga de todo lo malo que ocurre en nuestras comunidades, en nuestro país, en nuestro pueblo, en nuestro barrio, en la sociedad, en fin. Pues, gracias. Hoy el menú de este programa, pues ya sabe, es el Día del Padre, este domingo 21. Entonces, pues todo el fin de semana seguramente será de celebrar al papá. Ojalá que con esas mismas felicitaciones que seguramente vienen como las que fueron a la mamá. Aunque las mamás, por supuesto, que se lo merecen mucho. Y los papás, pues sí, hay muchos que sí se lo merecen, además, enormemente. Pues hay que festejarlo. Entonces, el programa estará dedicado a los papás y el tema a los papás. Entonces, en nuestro menú, Rafa Salomón nos habla de eso, de la grandeza de los padres comprometidos. Y Enrico Diverso, pues también nos habla de los padres con discapacidad y de los padres de hijos con discapacidad. En la segunda parte les presentamos la historia de David. Un día a la vez nos narra el padre de David de cómo es vivir con un joven con el espectro autista. Entonces, pues quédense al final del programa. También usted sabe cuándo nació el Día del Padre, cuándo se instituyó acá en los Estados Unidos el Día del Padre. La historia está bonita, yo la ignoraba. Sabía que el Día de la Madre se festeja desde hace muchos años, pero el Día del Padre no. Entonces, quédese hasta el final del programa. Entonces, sin más ni más, nos vamos pues con Rafa Salomón, y esperamos que usted se quede hasta el final del programa. Gracias por acompañarnos.
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¿Qué tal? Qué gusto estar una vez más con todos ustedes, amigos de TUDN 1200 AM. Y un abrazo sincero a mi estimado Horacio Esparza. Y en esta sección, Si tengo la voluntad, todo lo tengo, quiero dedicar estas palabras a los padres. Sí, pero especialmente a aquellos hombres que tienen un hijo con discapacidad. Cuando se habla del esfuerzo de una familia, es justo reconocer que las madres realizan una labor extraordinaria. Nadie puede negar el amor, la entrega y los sacrificios que hacen día tras día. Sin embargo, en muchas ocasiones, la figura del padre queda en silencio, como si su esfuerzo fuera una obligación tan natural que no mereciera ser mencionado. Y hoy quiero hablar precisamente de esos hombres que aman profundamente a sus hijos, aunque muchas veces no sepan expresar sus sentimientos con palabras. Pienso que esos papás que se levantan antes de que salga el sol para ir a trabajar, en aquellos que hacen cuentas una y otra vez para que alcancen las terapias, las consultas médicas, los medicamentos y todo lo que su hijo necesita. Pienso en esos hombres que cargan preocupaciones que nadie ve, que guardan sus lágrimas para no preocupar a la familia y que siguen adelante porque saben que alguien depende de ellos. Cuando en una familia hay un hijo con discapacidad, la vida cambia para todos. Cambian los planes, las prioridades y muchas veces hasta los sueños. Pero también nace una fuerza especial que solo conocen quienes viven esa experiencia. Hay padres que han tenido que aprender cosas que jamás imaginaron. Términos médicos, ejercicios de rehabilitación, formas distintas de comunicarse con sus hijos. Padres que han descubierto que la verdadera fortaleza no consiste en no llorar, sino en seguir adelante aun cuando el corazón está cansado. A veces la sociedad reconoce más fácilmente el esfuerzo de la madre y es comprensible porque muchas veces ella está más visible en el cuidado diario. Pero también es cierto que existen padres que aman, luchan y se entregan con la misma intensidad, aunque su forma de demostrarlo sea diferente. Muchos hombres fueron educados para resolver problemas, para trabajar, para proveer, y cuando llegan las dificultades, creen que su misión es sostener a la familia en silencio. Pero detrás de ese silencio también hay miedo, incertidumbre, cansancio y, sobre todo, un amor inmenso. Por eso hoy quiero decirles a esos papás, su esfuerzo vale, su presencia importa, sus sacrificios cuentan. Tal vez no reciben tantos aplausos ni tantos reconocimientos, pero Dios ve cada paso que dan por sus hijos. Porque ser proveedor no significa únicamente llevar dinero a casa. Ser proveedor también es ofrecer seguridad, esperanza, compañía y amor. Es ahí cuando las cosas se ponen difíciles. Es no rendirse cuando el camino parece demasiado largo. Y si hoy eres padre de un hijo con discapacidad, quiero recordarte algo muy importante. Tu hijo no necesita un papá perfecto. Necesita un papá que lo ame. Un papá que siga caminando a su lado. Un padre que, aun con errores y cansancio, nunca deje de creer en él. En este Día del Padre hagamos un reconocimiento especial a esos hombres que luchan en silencio, a esos padres que han convertido las dificultades en oportunidades para amar más, a esos hombres que todos los días cargan responsabilidades enormes y aún así encuentran fuerzas para seguir sonriendo. Que Dios bendiga a todos los padres, a los que están presentes, a los que luchan, a los que trabajan, a los que cuidan y a los que aman, porque detrás de cada gran familia suele haber un padre que muchas veces en silencio ha entregado lo mejor de sí. Y si tengo la voluntad de decir este día, feliz Día del Padre, entonces todo lo tengo. Gracias por todo lo que hacen los papás, incluso por aquello que nadie ve. Hasta la próxima.

antes que todo, Rafa, feliz Día del Padre. Te mandamos un abrazo bien fuerte y nuestros mejores deseos porque en la vida te vaya muy bien y que tus hijos, estoy seguro, siempre te tendrán ese gran cariño por el gran padre que eres. Y hablando del padre con discapacidad, de hijos con discapacidad, sí, los papás, esos padres somos a veces muy callados, muy tranquilos, y la madre es la que carga siempre esa gran fortaleza de llevar a cabo todas las actividades y cubrir las necesidades del hijo con discapacidad. Pero muchos padres también lo hacen de una forma muy silenciosa pues debo reconocer que no tenemos esa fuerza y nos dejamos caer cuando la noticia no es favorable, cuando nos dan un diagnóstico que no es el que esperamos y no nos es tan fácil. Somos más débiles en ese sentido, somos débiles. Pero ahí estamos de todos modos a lo que se pueda y detrás de un hijo, porque aún las necesidades pequeñas o grandes siempre estarán nuestras manos y nuestros brazos para darles lo que podamos y lo que necesiten. Y como dices, lo principal es la felicidad del hijo, luchar por la felicidad y pues lo menos que puedan sufrir y lo menos que puedan pensar en su condición. Pues bien, Enrico Diverso también toca el tema de los padres con discapacidad y de los padres de hijos con discapacidad. Antes que de irnos con Rico Diverso, les quiero compartir una vez más mi número telefónico, es el 708-435-4672, 708-435-4672, y pues ya nuestra junta anual que se está llevando a cabo este sábado a las 12 del mediodía, usted ya seguramente no alcance a llegar, aunque si nos está escuchando ahora y vive cerca del Centro Comunitario de Cícero, pues todavía alcanza, aunque sea a la junta anual de nuestro programa. Por favor, no se lo pierda. Si está cerquita o si usted viene conduciendo su auto y viene por el rumbo, pues lléguele. Ahí estamos en el 2250 al sur de la avenida 49, en el suburbio de Cícero, en el Centro Comunitario. Nos dará muchísimo gusto saludarlo. Todavía alcanza a llegar si anda por acá cerca. Bien, nos vamos a ir con Enrico Diverso y el tema por el Día del Padre.

Hola, hola, hola, hola. Mi querida y poderosa audiencia, y mi amigo y compañero de mil hambres y batallas, Horacio Esparza. Le saluda Enrico Diverso, el más rebelde de todos los rebeldes. Y antes que cualquier otra cosa, Día del Padre. Hoy celebramos a esos hombres que aman, protegen, enseñan, corrigen, acompañan, abrazan y luchan por sus hijos. A esos hombres que muchas veces se levantan cansados, preocupados, con problemas encima, pero que aún así siguen adelante, porque sus hijos son su motor, su inspiración y su razón para seguir peleando cada batalla. Pero hoy quiero hacer un reconocimiento muy especial. Hoy quiero honrar a los padres con discapacidad, y también a los padres que tienen hijos con discapacidad, porque muchas veces son héroes silenciosos, hombres que enfrentan desafíos que la mayoría de las personas ni siquiera imaginan. Padres con discapacidad que todos los días tienen que derribar barreras físicas, sociales y actitudinales para poder ejercer plenamente su derecho a ser padres. Padres que escuchan un no puedes, un eso será difícil, un cómo le vas a hacer, y aún así responden con hechos, con amor y con valentía. Y también esos padres de hijos con discapacidad que dedican horas y horas de su vida a terapias, consultas médicas, reuniones escolares, trámites interminables, llamadas telefónicas, papeleo y preocupaciones constantes. Padres que muchas veces dejan sus propios sueños en pausa para ayudar a que sus hijos alcancen los suyos. Padres que lloran en silencio, que celebran cada pequeño logro como si fuera una medalla olímpica, que aprenden a ser terapeutas, maestros, defensores, choferes, intérpretes, enfermeros y consejeros, todo al mismo tiempo. Y por eso, la mejor manera de honrarlos no es con lástima, no señor. No es tratarlos como pobrecitos. No es decirles que son especiales para luego olvidarnos de ellos. La mejor manera de honrarlos es con respeto, con reconocimiento, con apoyo real, con inclusión verdadera. Porque la discapacidad no disminuye la capacidad de amar. No disminuye la capacidad de educar, no disminuye la capacidad de proteger, no disminuye la capacidad de ser un gran padre. Y si de verdad queremos honrarlos, debemos escuchar sus historias, debemos aprender de sus experiencias, debemos eliminar las barreras que todavía existen en nuestras escuelas, parques, centros de salud, lugares de trabajo y comunidades. Debemos defender políticas públicas que promuevan la accesibilidad, la educación inclusiva, la vida independiente y los servicios que tantas familias necesitan. Porque ningún padre debería sentirse solo. Ningún padre debería tener que luchar contra sistemas que le ponen obstáculos innecesarios. Y ningún niño debería perder oportunidades por falta de apoyos. También quiero recordar hoy a aquellos padres que ya no están con nosotros. A esos hombres que dedicaron su vida a sus hijos. A esos padres que enfrentaron sus propias discapacidades mientras sacaban adelante a sus familias. A esos guerreros cuyo legado sigue vivo en cada enseñanza, en cada recuerdo y en cada acto de amor que dejaron sembrado. Y hoy, desde este micrófono, quiero decirles algo muy sencillo, pero muy importante. Gracias. Gracias por no rendirse. Gracias por seguir adelante cuando parecía imposible. Gracias por enseñar con el ejemplo. Gracias por demostrar que la verdadera fortaleza no consiste en no tener obstáculos. La verdadera fortaleza consiste en levantarse una y otra vez a pesar de ellos. Y quiero enviar un abrazo enorme a mi amigo, mi casi hermano, Horacio Esparza, porque conozco el amor inmenso que siente por sus hijos, porque he sido testigo de ese amor incondicional y porque representa a miles de padres que todos los días hacen lo imposible para que sus hijos tengan una vida mejor. Y también un abrazo gigantesco para todos ustedes, padres extraordinarios, padres con discapacidad, padres de hijos con discapacidad, padres que nunca se rinden, padres que siguen luchando, padres que siguen soñando, padres que siguen amando. Y sigamos levantando la voz para que los políticos responsables hagan lo que les corresponde y construyan un camino menos difícil para las familias. Porque las familias no necesitan discursos vacíos, necesitan acciones, necesitan apoyos, necesitan oportunidades, necesitan respeto. Y como siempre, para Vida Independiente, les habló Enrico Diverso, el más rebelde de todos los rebeldes. Hasta la próxima.

La discapacidad no disminuye la capacidad de amar, educar y guiar a un hijo. Un padre con discapacidad enseña cada día que los límites más difíciles a superar son los que existen en la mente humana. Feliz Día del Padre a todos los padres con discapacidad y a los padres de hijos con discapacidad. Quiero recordarles, pues ya en la Junta Anual está prácticamente rumbo a concluir ahí en el Centro Comunitario de Cícero. Sin embargo, quiero recordarles que tenemos otro evento que viene pronto, que será el 25 de julio, el desfile Orgullo de la Discapacidad, que se lleva a cabo año con año en la Plaza Daily, partiendo de la Biblioteca Harold Washington, y todos están cordialmente para acompañarnos ese día también. El punto de reunión es a las 10 de la mañana en el centro, en la Biblioteca Harold Washington y en la Plymouth, y de ahí partimos hacia la Plaza Daily, y luego pues una serie de eventos grandes. Ahí podrán encontrar también muchas mesas de información acerca de los recursos, servicios, programas y todo aquello que existe para las personas con discapacidad. Ojalá que nos pudiera acompañar. 25 de julio, que es un sábado, a las 10 de la mañana. Empezamos a caminar a las 11 de la mañana. Y luego, pues ya llegamos a la Plaza Daily. Es una caminata no muy larga, es corta. Y luego, pues ahí ya se llevan a cabo los eventos, entretenimiento, discursos y aparte, pues las mesas de información, que son muy importantes para que usted, que no tiene mucho conocimiento de los recursos que existen para personas con discapacidad, ahí los encuentre. Sobre todo, usted que acaba de adquirir una discapacidad en edad adulta, o usted, padre, que tiene un niño pequeño, apenas empezando su vida en la educación, en la primaria, o un niño recién nacido y que hay que trabajar mucho en la prevención temprana y en ir preparando un futuro de buena calidad para su hijo. No ponga de su parte todo lo que usted pueda. Sé que al principio de adquirir una discapacidad todos estamos más enfocados en la cura, en lo médico, y no nos resignamos aunque nos digan los médicos que la condición será permanente y que es irreversible. Aún nosotros seguimos insistiendo, y está bien, porque la fe nunca se debe perder, pero también hay que prepararnos para que nuestros hijos tengan una calidad de vida buena y que nosotros ayudemos a trabajar con ellos en eso. Bien, nos vamos a ir a una pausa. Los dejamos con la frase del día y luego regresamos acá en su programa Vida Independiente. Les recuerdo, en la segunda parte tendremos la historia de Un Día a la Vez de David, y tendremos también el porqué del Día del Padre, cuándo se instituyó, y por supuesto la canción de la semana, nuestro poema por el Día del Padre, y pues ya, para terminar el programa en la segunda parte. Quédense aquí con nosotros en Vida Independiente. Ahora les presentamos la frase del día. La fortaleza de un padre no se mide por su condición física, sino por su compromiso, amor y ejemplo.

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1: Continuamos aquí en su programa Vida Independiente con el eterno agradecimiento porque usted nos acompañe semana tras semana. Usted es primera vez que nos escucha, muchas gracias. Ojalá que nos pueda ayudar a pasar la voz para que más personas se unan a este proyecto de vida que se llama Vida Independiente. Es un programa de radio que se lleva a cabo desde el 2005, mayo del 2005, ya 21 años de estar al aire con este programa prácticamente semana tras semana. ¿Quiere ser parte de nuestro grupo de amigos en Facebook? Búsqueme como Horacio Esparza, el Radio Vida Independiente, búsquelo en grupos, ahí mismo en Facebook. También puede visitar nuestra página www.radiovidaindependiente.com, que además les presentamos música bonita para aquellos que les gusta el pop, la música balada, romántica. Le ofrecemos frases para reflexionar, de superación. Y bueno, y reflexiones también ahí, las podrá escuchar. Y el mismo, este programa lo puede escuchar los viernes, sábados y domingos, ¿no? Cuando lo retransmitimos a las 10 de la mañana los sábados y domingos, los lunes lo retransmitimos a las 12 del mediodía. Si usted se perdió algo o la primer parte o algo del parte del programa, ahí lo podrá escuchar, tiene la oportunidad de escucharlo un par de veces. También quiero, le comparto mi correo electrónico, es contacto@radiovidaindependiente.com, contacto@radiovidaindependiente.com. Donde quiera que nos escuche, en cualquier parte del mundo, aquí lo puede hacer a través de nuestra página radiovidaindependiente.com. También el 1200 AM, si usted lo quiere escuchar los sábados a las 12 del mediodía, lo puede hacer desde Tuning. Nada más busque 1200 AM Chicago y ahí podrá sintonizar la radio en el 1200 AM, donde se transmite nuestro programa todos los sábados. Bien, vamos a escuchar el testimonio del papá de David. David es un joven del espectro autista y él nos cuenta pues cómo fue la noticia de su hijo y cómo han ido trabajando con su hijo. Y ellos le llaman un día a la vez. Y así es como trabajan muchos padres de hijos con discapacidad. Al día, cada día es un empezar, es un nuevo día. Vamos a escuchar la historia.
2: A los 11 meses de edad de David, mi esposa un día me dijo: oiga, Edgar, yo veo a David con ciertas cosas que son, me preocupan. Y me fui y lo miré, que él estaba en el closet y estaba jugando con los cordones, los cuerdas de los zapatos. Lo que me impresionó fue la mirada de él. Estaba muy perdida, demasiado perdida y muy fija. El pediatra nos remitió inmediatamente a un neurólogo pediatra. Después de eso, a los pocos meses, él fue diagnosticado por el doctor con un autismo. Y nuestra vida cambió. ¿Qué podemos hacer cuando nos dan la información sobre un diagnóstico que no es favorable? El mundo cambia, especialmente cuando se ha deseado un hijo por tantos, tantos y tantos años y finalmente llega, pero no llega en la forma que uno lo espera. El doctor conformó e hizo un grupo de trabajo integrado por pediatras, por terapistas de habla, terapistas ocupacionales, terapistas físicos, sociólogos, o qué más, psicólogos que nos dieron soporte para poder sobrellevar esta parte del diagnóstico. Nos dieron apoyo familiar. Un día la terapeuta de habla, me acuerdo mucho de ella, me dijo: oiga, pero ustedes no deben vivir tan aislados, ustedes deben integrarse un poco más a grupos que tengan niños con las mismas características. A raíz de eso me conecté con el Centro de Envolvimiento Familiar, al cual pertenezco ahora. El Centro de Envolvimiento Familiar es una afiliada del grupo Padre a Padre USA o Parent to Parent USA. Básicamente es alguien que actúa como conector entre las personas de diferentes orígenes culturales, ayudándoles a comprender cómo trabaja el sistema. El impacto que tienen las familias es totalmente el empoderamiento de los padres, volverlos abogados, defensores de los derechos de sus hijos y conocer dónde están las herramientas que ayuden a las personas con discapacidades a que lleguen a que tengan la vida que ellos quieren que tengan. Siempre hay altibajos, siempre hay cosas nuevas. Pero lo importante para mí es disfrutar, como cuando uno va al parque de diversiones y se monta a esas montañas rusas. Cada día en la vida de David es una sorpresa. Hay momentos que para mí me han sorprendido, pero más que sorprender también me inspiran. Actualmente él se encuentra en el Community College atendiendo a su carrera de Information Technology. Él está llevándola muy despacio, pero él lo está haciendo. La participación de la familia es la clave para el éxito. No importan los resultados, lo importante es vivir un día a la vez y dar lo mejor que se tiene para poder hacer de estas vidas algo significativo.
1: ¿Qué le parece la historia? ¿Usted, que es padre de un hijo con discapacidad, se identifica con esta historia? ¿Usted, que es padre de un hijo con discapacidad, está comprometido de una forma, no voy a decir el 100% porque hay que estar comprometidos al 1000%? Esta historia me recuerda mi propia vida, me recuerda la historia de mis papás, especialmente la de mi mamá, que estuvo conmigo día y noche, físicamente, en presencia, por supuesto mi padre desde la distancia apoyándonos con todos los recursos que necesitábamos, porque en ese tiempo mi papá vivía en los Estados Unidos trabajando, pues, para que nosotros tuviéramos una mejor vida. Pues muchas historias son de esas, y ahí vemos también el reflejo de un padre muy comprometido, un padre que no deja solamente a la esposa, a la mamá de David, sola, como debe de ser. Y esto me recuerda, pues, la historia de muchos padres con los que a diario trabajamos acá en nuestra oficina de Progress Center. Y por lo mismo lo estamos invitando para que usted visite nuestra oficina. Nosotros somos uno de 22 centros de vida independiente en Illinois. Nosotros trabajamos, no hacemos todo por las personas con discapacidad ni por las familias, sino que trabajamos junto con ellos de acuerdo a las necesidades. Nosotros procuramos proveerles las herramientas para que la persona pueda ser independiente. No es, somos una organización que damos el pescado para comer. Nosotros procuramos enseñarles a pescar. Nuestra oficina está ubicada, la oficina principal, en el 7521 al oeste de la calle Madison, en el suburbio de Forest Park. Y nuestra oficina satélite está en el suburbio de Blue Island, en el sur, en el 12940 al sur de la avenida Western, en el tercer piso del colegio comunitario Moraine Valley. Ahí estamos. Usted venga, denos una llamada y ya veremos si hay algo en lo que lo pudiéramos apoyar. O también, igual, a lo mejor usted ya sabe mucho y tiene más recursos que los que nosotros tenemos y los pudiera compartir con nosotros para que otros padres puedan servirse y que también el camino sea más corto para otros padres que recién empiezan en este camino de aprendizaje, en este camino de darle a sus hijos las herramientas necesarias para que puedan tener una calidad de vida. Sobre todo si aquellos que están en la etapa de la aceptación, o en la etapa de la renegación, o en la etapa de la adaptación, pues también. Bien, cambiando de tema, decíamos, ¿usted sabe por qué el Día del Padre? Escuche la nota que le hemos preparado hoy. ¿A aquí está para usted.
3: ¿Por qué celebramos el Día del Padre en junio y no en otra fecha? ¿Te lo has preguntado? No fue una decisión religiosa, ni una estrategia comercial. La respuesta está en el corazón de una hija. Todo empezó en 1910. Sonora Smart Dodd, una joven de Spokane, Estados Unidos, escuchaba un sermón del Día de la Madre y se preguntó, ¿y mi papá? Su padre, William Jackson Smart, fue un veterano de la Guerra Civil, viudo, crió solo a 6 hijos, con amor, con fuerza, como un héroe silencioso. Sonora no se quedó callada, fue a las iglesias, a las tiendas, a las autoridades, les propuso algo inédito, un día para honrar a los padres, y eligió el 19 de junio, el cumpleaños de su padre. Así, ese domingo, Spokane celebró el primer Día del Padre de la historia, pero no fue hasta 1972, más de 60 años después, que el presidente Richard Nixon lo firmó como fiesta nacional, estableciendo el tercer domingo de junio como el Día del Padre oficial en Estados Unidos. Desde entonces, el mundo entero lo fue adoptando, no por una orden, no por una ley, sino por amor. El amor de una hija que no dejó que su padre fuera olvidado. Ahora lo sabes. El Día del Padre no fue creado por una tradición antigua. Fue creado por el corazón de una hija. ¿Y tú? ¿También alzarías la voz como Sonora para que el mundo lo recuerde?
1: Pues como que empezó ya tarde el festejo al padre, ¿no? La celebración a los padres en 1972. Ahora sí, sé por qué a veces yo no me acordaba tampoco de felicitar a mi papá. Pues yo nací en el 58, entonces prácticamente pasé 14 años sin que hubiera esta fecha para celebrar el Día del Padre, que no se había instituido. Fíjese, pero en 1910 fue cuando esta joven Sonora dijo, bueno, ¿y por qué a los padres no se les celebra? Su padre con 6 hijos, un padre que había perdido a la esposa, había perdido a la esposa y él tuvo que formar, educar y sacar a sus hijos adelante. Pues gracias a esta joven, a esta Sonora, a la hija de este padre, es que surgió el Día de los Padres. Bueno, pues ahí está. El tercer domingo de junio es el Día de los Padres. Si usted no lo sabía, oiga, yo el otro día platicando en casa decíamos, ¿y cuándo es el Día del Padre? Y todos estábamos, ¿de veras cuándo va a ser? Nadie sabíamos la fecha, pero bueno, ahí está. Nos vamos a ir a la canción de la semana y pues no podría ser de otra manera, ¿verdad? Más que una canción a los padres. Esta la ofrecemos con mucho cariño para todos los papás. A don Jorge Ramírez, gran amigo de nosotros, a don Roberto Garza, a Oscar Pineda. Oscarín, estoy seguro que se la dedicas a tu papá con mucho cariño. Pues aquí está la canción de la semana.

0: Está bonita la canción, ¿no? ¿No le parece? Yo sé que siempre andamos escuchando la canción de Piero, a mi viejo, y luego ya salió otra muy popular que cantaban Vicente Fernández y Alejandro Fernández. ¿Cómo se llama la canción? Cuando pase, cuando quería ser grande, creo, ¿no? Y luego ya salió otra también, y hay otra de ¿qué? Se me cansó el caballo, una canción creo que de los Invasores, que también es muy bonita. Pues hay muchas ya al padre, ¿no? Pues ahí está. Gracias. 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Bien, nos vamos a ir a la frase chusca del día para ustedes.
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2: Mi padre no ronca, está estudiando para hacer motocicleta. Feliz día del padre, papá.

Está bonita la frase chusca, ¿verdad? Está bonita y respetuosa también. Pues bien, pues es el cansancio también, ¿no? ¿Cómo no va uno a roncar así? Y pues dicen que los padres no envejecemos, solo aumenta nuestra experiencia en dar consejos que los hijos ni nos los piden, pero bueno, así está. Y luego también nos dicen que nosotros somos como Google, que siempre creemos tener todas las respuestas, y sobre todo ahora que los hijos saben todo o creen saber todo. Pues sí, ¿no? Y luego nos damos cuenta que nosotros ya estamos viejos cuando nuestros hijos nos empiezan a enseñar cómo usar el teléfono inteligente. Bien, pues lo que nos resta es decirles feliz Día de los Padres a todos ustedes, incluyo a todos mis amigos, a Carlito Rojas de Morelos, a don Pepe Mondragón, un abrazo bien fuerte a Jorgito Salazar con sus dos cachorritos, a don Armando Reyes con sus hijas y su hijo, a Raúl Castro, que su hija y aparte sus nietos, a los que les llama hijos. Felicidades, Raúl. Felicidades a todos mis amigos, a los que a los que conozco y a los que no conozco también, por supuesto, a todos. Y un aplauso, un abrazo y un reconocimiento enorme a mis yernos, que son unos grandes padres. Los esposos de mis hijas son unos grandes padres, muy comprometidos, muy entregados a sus hijos. No, no, no cabe duda. Y mi hijo, que no se queda atrás, un gran padre. Es un joven con una gran entrega a sus dos nenas, a su esposa. Entonces, gracias por el regalo que nos dio la vida de tener esta maravilla. Y un reconocimiento a mi esposa, que también es una gran madre y a la vez un gran padre, ¿no? Me echa la mano para yo poder ser, ser un papá que se compromete. Pero de lo que estoy seguro es que yo los quiero mucho a mis hijos y a mis nietas y a mis nietos, indudablemente. Enorme el cariño. Y con ellos, desde el principio hasta la meta. Ya nos vamos a despedir, no me resta más que agradecerles por todo su aprecio, deseando que se la pasen muy bien este Día del Padre y no lo tomen como pretexto para tomarnos un tequila de más, que sea un momento para disfrutar con la familia y para que nuestros hijos reconozcan que también nos aguantamos de muchas cosas por ellos y que nosotros, y que no es un sacrificio lo que hacemos como padres, es un honor, es un privilegio, es un gusto y es un placer lo que hacemos por nuestros hijos. Yo espero que así seamos todos los padres. Ya nos vamos a despedir y como siempre, esto ya es legendario, es una tradición, el poema dedicado al padre, que es un poema que yo le escribí a mi papá hace 40 años, en 1986 o 1985. Entonces, este poema para todos los papás. Nos despedimos y recuerden, bríndele a la vida una gran sonrisa, que estoy seguro, la vida nos va a regresar una sonrisa aún más hermosa. Pero oiga, antes de irme, este 21 de junio fuera el aniversario de nacimiento de mi hermano mayor, mi hermano Luis, que falleció hace 3 años. Entonces, hasta el cielo para mi hermano Luis. Ahora sí, nos vamos. Se despide usted de su amigo Horacio Esparza, que les dice hasta la siguiente.

Extendí mi mano en lo más negro de la noche, intentando desesperadamente asirme de la mano de un amigo. Y encontré la siempre dispuesta mano de mi padre, que grave me decía: hijo, aquí estoy yo. Tus disque amigos se han marchado. Y recordé a mi viejo con sus ojos cansados, mas con un ímpetu que le llena el alma y una juventud en el cuerpo que ya quisiera yo con mis años nuevos. Mi padre no tuvo la suerte de meterse en los libros de lleno. Él aprendió de la vida, mas en la vida se practican los conocimientos. Y mi viejo era un filósofo de los buenos. Él se hizo hombre en el campo. A mi madre, a mis hermanos y a mí nos quería tanto que por nosotros dejó la campiña y a sus viejos enfermos que no vio morir. Todo por darnos un libro y un pan. ¿No podrán quejarse su madre y su padre, que también en el cielo han de estar? Que mi padre era un hombre de todo a todo, trabajador y honrado como ninguno, mi viejo valía oro. Vaya ejemplo de mi padre. Nunca le vi fumarse un cigarrillo ni vaciar una botella de licor. Perdóname, padre, si no soy lo que tú querías. Pero siempre, siempre he sido un soñador. 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